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0: 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Las 18 horas y 7 minutos. 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

0: Me duele mi corazoncito cuando me dicen, pero nunca me complace. ¿Por qué? ¿Por qué? ¿Por qué? ¿Por qué? ¿Por qué? ¿Por qué? ¿Por qué? ¿Por qué? ¿Por qué son tan malos? Bien, claro que sí. Déjeme buscarle su canción, Leslie Linda, no se me ponga triste. Yo la quiero mucho. Estoy en búsqueda de su tema musical. Bueno, y en esta tarde quiero saludar muy especialmente, veamos, a Enrique May. Nos está escuchando a pocas cuadras, me imagino que aquí cerca de la radio, ¿verdad? No sé si el X de emergencias o el X del otro lado o el X de aquí por mi casa, de por la radio. Gracias, full sintonía, dice nuestro amigo Enrique May. Le deseo lo mejor de lo mejor. Voy saludando a mis amigos titoqueros, gracias por estar conmigo. A ver, Chabelo es en Villanueva, dice Colonia El Paraíso, por favor. Wow, una noticia triste realmente, ¿verdad? Un mensaje de condolencia para Jessica Ramírez, que falleció Harry, su hermano, de parte de Chabelo. Ay, qué tristes. Autoventas N y Cobán, saludándoles al aire a través de Estéreo Verde. Bellavista, dice 502, Moni, qué alegría. Sí, tocaya, ya sabes. Visualizando en Cooperativa Samaco, van Alta Verapaz, puro corazoncito verde, dice por ahí Mario René, vestida de esperanza, dice, estoy vestida de verde, de verde, verde, verde, verde, verde, verde, de verde bonito, de verde, verde. Bueno, es que hay muchos tonos de verde. Vamos a sacar una llamada al aire a ver. Hola. A quién tenemos. Hola. Hola.
1: Buenas tardes.
0: Hola, buenas tardes. ¿Con quién hablo?
1: Aquí le habla Dilcia desde Pati.
0: A ver, Alicia, dígame, ¿en qué le puedo servir?
1: ¿Podrías complacer con la canción Yo te extrañaré de Tercer Cielo?
0: Con mucho gusto. ¿Quieres saludar a alguien?
1: Un saludo para ti.
0: Ah, muchas gracias, gracias, gracias, sí. Gracias. ¿Con calorcito? ¿Está fresco allá en Tactic?
1: Mucho calor.
0: ¿Verdad que sí? ¿Verdad que sí?
1: Sí.
0: Bueno, cuídate mucho entonces, ¿sí?
1: Igual, adiós.
0: Adiós, hasta pronto, hasta pronto, hasta pronto, hasta prontito. Leti Cal 502, buenas tardes, dice por allí. Gracias, Leti Cal, por estar con nosotros. Bueno, me voy entonces con la siguiente canción porque estamos con el doble shot de Viernes por la Verde, la número 2, la number 2 de Enrique Iglesias.

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1: Las 18 horas y 23 minutos. 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

0: Las 18 horas con 26 minutos.
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0: las 18 horas con 30 minutos. 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
0: Las 18 horas con 32 minutos.
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0: Ya saborcito al fin de semana. Vamos a movernos un poquito ya, porque esta ropa ya aprieta, ya quita. Y hay que quitársela. Ya aprieta, aprieta mucho. Con este calorcito, en shorts, en minifalda, una camiseta. Delicioso, ¿verdad? Esto parece costa. 44 minutos han pasado ya de las 18 horas 6 de la tarde y estamos con el doble shot de Viernes por la Verde. Muchísimas gracias a quienes nos siguen escribiendo. Siento mucho no haber complacido a todos. No se peleen conmigo. Hasta ahorita voy a complacer a José allá en Chamelco. Me pidió algo de Mariano Barba. Y por ahí quiero dejarle algo también a Leslie. Si no, allá en Benemérito también para Aurelio. Si no, cuando me encuentren y me va a hablar. Pero yo creo que sí, yo creo que sí, yo creo que sí.
1: Las 18 horas con 45 minutos.

0: sueño, Rosario. Y claro, claro que sí, claro que sí. Tenemos que saber perder de una u otra manera. Y bueno, no se pierde todo. Realmente si analizamos, hasta de todo aquello que se pierde, también se aprende. Así que tranquilos, no pasa nada. Hay que retomar el camino y seguir adelante.
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0: Voy con una canción que me habían estado solicitando. José, esta canción es de Mariano Barba.

show de hoy. El lunes volveré con más de la programación. De verdad, muchas gracias, gente bonita. Cada vez que tenemos que estar frente a la radio, frente a un micrófono, frente a mucho público, tenemos que ser muy responsables de lo que vamos a decir, de lo que vamos a hablar, de cómo vamos a animar, de qué vamos a decir, cuál será nuestro tema de conversación. Y no tenemos que hacerlo solo por un like, no tenemos que hacerlo por más seguidores, tenemos que hacerlo desde adentro, desde la autenticidad, para poder llegar a las demás personas. Con mucho gusto les complací a todos casi y por supuesto con todo el placer del mundo estuve durante toda la semana. De lunes a viernes me tienen entonces de 17 a 19 horas, 7 de la noche. Me voy. Me voy triste con Kalimba. Y es que a veces me toca tocar fondo. Y es que ser resiliente no es para todas y no lo han atravesado todas. Si lo has atravesado tú, pilas. Hay que seguir adelante. Si lo estás atravesando tú en este momento, ánimo, lo vas a lograr. Si no has atravesado algo que realmente te ha hecho tocar fondo, pídele a Dios no tocar fondo. Con permiso, buena noche.

0: 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Las 19 horas con 4 minutos. 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
0: 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Las 19 horas y 6 minutos.
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0: Las 19 horas y 33 minutos. 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
0: 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Las 19 horas con 34 minutos.
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0: Las 20 horas y 5 minutos. 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
0: 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Las 20 horas con 8 minutos. 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

las 20 horas con 22 minutos. 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

0: Las 20 horas con 32 minutos. 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Las 20 horas y 33 minutos.
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0: 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Las 21 horas y 3 minutos. 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Las 21 horas y 3 minutos. 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
0: 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Las 21 horas y 5 minutos.

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0: Las 21 horas y 20 minutos.
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0: las 21 horas y 27 minutos.
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1: Las 21 horas con 30 minutos. Las 21 horas y 31 minutos. 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

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Las 22 horas con 2 minutos. 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

0: las 22 horas con 30 minutos.
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0: Hey, Memo, parece que hay una bola ya.
1: ¿Qué será?

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Las 23 horas con 2 minutos. 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

Las 23 horas con 28 minutos. 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

0: las 23 horas con 32 minutos.
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0: las 23 horas con 45 minutos.
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Son las 12 con un minuto. 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

son las 12:25. 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

0: Son las 12 y 33 minutos.
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0: Son las 2:33.
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Son las 3 con 2 minutos. 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

Son las 3 y 25 minutos. 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

0: las 3 con 32 minutos.
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0: 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Son las 4 en punto. 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

Son las 4 y 27 minutos. 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

0: Son las 4 y 31 minutos. 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Son las 4 y 31 minutos. 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

Son las 4:48. 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

0: 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Son las 5 de la mañana, con 2 minutos. 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
0: 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Son las 5 de la mañana, con 4 minutos. 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

Son las 5 de la mañana y 20 minutos. 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

0: Son las 5 de la mañana y 27 minutos.
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0: Son las 5 de la mañana con 30 minutos. Son las 5 de la mañana y 31 minutos.
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1: No, de una vez, dime.
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0: Sale, pues.

0: 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Son las 6 de la mañana en punto. 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
0: 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Son las 6 de la mañana con 4 minutos.
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0: 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Son las 6 de la mañana y 5 minutos.

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1: 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Son las 6 de la mañana, con 22 minutos.
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0: Aaron Rivera, señores, desde México. Es un gustazo siempre compartir con él.
1: Gracias.
2: Son las 6 de la mañana con 30 minutos.
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2: Son las 6 de la mañana y 31 minutos.
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0: Son las 6 de la mañana y 35 minutos. 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

0: 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Son las 7 de la mañana en punto. 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
0: 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Son las 7 y 3 minutos.
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0: Son las 7 con 4 minutos.

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2: 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Son las 7:12.

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1: Son las 7 y 21 minutos.
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1: Son las 7:33. 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
1: 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Son las 7:37.
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1: Salud, muchachos, por esa mujer.

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1: 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Son las 8:02. 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
2: ¡Mira cómo brillan! ¡Son nuestras fotos!
3: Y pensar que buscábamos un empujoncito y salimos sobre ruedas.

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0: Son las 8 y 6 minutos.
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2: Son las 8 con 24 minutos.

Son las 8 con 28 minutos. 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
1: Son las 8 con 32 minutos. 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Son las 8 con 32 minutos.
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3: Bueno, y ahora quiero presentarles a un amigo muy especial. Él es un tremendo cantante, tremendo artista, y está con nosotros en este primer

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Son las 8 y 48 minutos. 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

0: 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Son las 9 en punto. 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
1: Son las 9:04.
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0: Son las 9:34. 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
0: 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Son las 9:38.
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0: 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Son las 10 con 2 minutos. 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
1: Son las 10 con 26 minutos.
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1: Son las 10 y 27 minutos.

0: Son las 10 y 31 minutos.
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0: 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Son las 10 con 32 minutos.
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Son las 10 con 47 minutos. 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

0: 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Son las 11 con 2 minutos. 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
1: Son las 11 y 6 minutos.
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1: 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Las 12 del mediodía y 21 minutos. 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

0: las 12 del mediodía con 32 minutos.
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0: Las 12 del mediodía y 33 minutos.
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0: 12 del mediodía. Con 38 minutos. 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

0: 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Las 13 horas en punto. 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
0: Son las 13 horas con 4 minutos.

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0: Son las 13 horas con 22 minutos.
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Son las 13 horas y 27 minutos. 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

0: Son las 13 horas y 31 minutos.
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0: Son las 13 horas con 32 minutos.
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0: Son las 13 horas y 35 minutos.
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0: 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Son las 14 horas y 3 minutos. 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
1: Son las 14 horas con 8 minutos.
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1: Familia, familia, muy buenas tardes, hermosa familia de corazón verde. ¿Cómo están esta tarde? Seguimos con este calorcito, tremendo calorcito que dice, bueno, hoy hay calor y que si vamos a algunas piscinas nos tomemos un heladito, una gaseosa o por ahí alguna bebida traviesita. Como siempre, todos los sábados por las tardes, les saluda a su amiga Paola Orellana, la pelirroja de la radio. Okay. Yo ya los extrañaba, pero ya estoy acá lista para poder programar sus canciones favoritas. Así que tú ya sabes, corazón verde, me puedes escribir a través del 4717-1997. Así que nada de timidez, aquí estaré esperando tus mensajes, estaré esperando tus llamaditas para que hagamos de este sabadito, de esta tarde, de este sábado 9 de mayo, una tarde con buena música. Así que nos vamos con una canción de Bad Bunny, más conocido como El Conejo Malo, titulada Da Kitty.
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1: Son las 14 horas y 21 minutos. 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
1: 2:24 y muchísimas gracias a todas las personas que ya se reportan a través de nuestro número de WhatsApp. Vamos a escuchar por acá qué dicen nuestros corazoncitos verdes.
2: Muy buenas tardes, amigas. Sería tan amable de complacerme con un doble shot de Karol G, Gatubela y Si Antes Te Hubiera Conocido. Aquí escuchamos siempre a todo volumen la radio en Santa Cruz, Barías, Huehuetenango. Soy Naomi Villatoro y le mando muchos saludos y muchos abrazos para usted, mi amiga linda. Dios me la bendiga y le extrañé mucho.
1: Tan bella que eres, Naomi. Yo también te extrañé mucho, pero qué lindo volver a escucharte a ti, mi corazoncito lindo. Y claro que sí, vamos a poner tus canciones. No saben la alegría que tengo en mi corazón al escuchar sus notas de voz, al leer cada uno de sus mensajes. Aunque quizá ahora ya no pueda estar de lunes a viernes, mi corazón siempre vibra de emoción al saber que voy a estar compartiendo con ustedes las tardes de los sábados. Ahora sí, amiga Naomi, vamos a escuchar este doble shot de Karol G, más conocida como La Bichota.
0: 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Son las 14 horas con 26 minutos. 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

0: Son las 14 horas y 33 minutos. Son las 14 horas y 33 minutos.
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0: Son las 14 horas y 35 minutos. 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
1: Acabamos de disfrutar una canción de Maluma titulada Hawaii. Por acá estoy leyendo sus mensajes y por acá nos saluda ya Axel de la Zona 11. Dice, hola Paola, buenas tardes, qué gusto volver a escucharte. ¿Podrías hacerme el favor de complacerme con un doble shot de guayna? La primera es Rebota y la segunda sería Chica Ideal. Por favor, Paola, se está escuchando La Verde 93.9. Te saluda como siempre tu fiel oyente de La Verde, Axel de la Zona 11. Claro que sí, mi amigo Axel, yo pongo tu doble shot, así que es momento de que al ritmo de Guayna disfrutemos de este doble shot por Estéreo Verde 93.9. Recuerda, corazoncito verde, que me puedes escribir a través del 4717-1997 y así podrás disfrutar de tus canciones favoritas por la mejor radio, sí, Estéreo Verde.
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1: Estamos a 8 minutos de llegar ya a las 3 de la tarde y acabamos de escuchar a Becky G con su canción titulada Mami. Por acá dice, buenas tardes Paolita, hágame el favor de complacerme con una canción de Espinoza Paz, que sería Que te lo crea tu madre, por favor. Acá escuchando a todo volumen, siempre fiel a Estéreo Verde. Les saluda Jonathan de la Zona 11. Claro que sí, con muchísimo gusto, Jonathan. Gracias por tu saludo y, por supuesto, gracias por siempre ser parte de la mejor radio de Estéreo Verde 93.9. Así que nos vamos ahora con el ritmo de Espinoza Paz con su canción titulada Que te lo crea tu madre.
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0: 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Son las 15 horas con un minuto. 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
1: Son las 15 horas con 4 minutos.
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1: 3:17 p.m. y acabamos de escuchar a Marco Antonio Solís con la canción titulada En el mismo tren. Esta canción ha sido para poder complacer a nuestro fiel oyente David Escobar, que siempre nos escucha desde Las Cruces, Petén. Así que muchísimas gracias, David, por tu fiel sintonía. De verdad, me gustó escuchar tu audio. Que Dios te bendiga y te multiplique todos los deseos que tú pides por mí. Que Dios también bendiga y llegue a tu vida muchas, muchas bendiciones. Por acá nos escribe Elizabeth, dice: buenas tardes, Pau, acá estamos escuchando en Cerro Alto. ¿Será que me puedes complacer con un doble shot de Enrique Iglesias, por favor? Soy Elisa, gracias, bendiciones para ti. Aquí, puro corazón verde. A ti las gracias, Elizabeth, gracias, gracias por tu fiel sintonía y claro que sí, vamos a disfrutar de ese doble shot acá en Estéreo Verde 93.9 y por supuesto también se reportan y dice: hola, buenas tardes, ¿será que me puede complacer con un doble shot de Piso 21, por favor? Como siempre, le saluda Yuli de Cubulco, Baja Verapaz, escuchándole todo volumen. Feliz tarde, Paola. Igual para ti, Yuli, que tengas una bonita tarde. Estando ya a las 3:19 p.m, quiero preguntarte a ti, corazoncito verde, ¿qué estás haciendo en esta tarde? Quizás estás regresando ya de ese paseo que diste con tu familia, con esa salidita que tenías con tus amigos. ¿Qué estás haciendo el día de hoy? O quizás está terminando tu jornada laboral, o bien hoy estabas en evaluaciones en la universidad y ya vas rumbo a tu hogar. Espero que todo te haya salido muy bien en el trabajo, en el paseo, en los estudios. Recuerda que la mayor gratitud que uno puede tener es con las cosas. No vamos a hablar de las cosas materiales, hablemos de la propia satisfacción de decir: yo lo hice bien, me esfuerzo todos los días. Hasta con eso hay que tener gratitud con uno mismo. Y por cierto, mañana viene un día muy, pero muy especial. Vamos a celebrar a nuestras hermosas madres de familia. ¿Ya les compraron el regalito por ahí? Muchas veces creemos que el único regalo debe ser material, que las flores, que la olla, que la licuadora, que el paseo, que el desayuno, que la cena, que el almuerzo. No, muchas veces también el mayor regalo que le podemos dar a nuestras madres es estar con ellas, apoyarlas, escucharlas, estar siempre con ellas. No olvidemos que nuestras mamás también son mujeres, o sea, nadie les quita ese título. Ellas también sienten, ellas también sueñan, ellas también tienen por allí en su corazoncito muchas cosas que quieren lograr. Así que no seamos tan duros con ellas, porque en ellas habita una niña interior que aún sueña con cumplir muchas cosas. Así que no olvidemos que nuestra madre también es mujer, es hija, y seamos un poquito más empáticos con ellas. Aunque bien ellas siempre se esfuerzan por tratarnos bien, de atendernos, nunca está de menos que nosotros hagamos esas cosas por ellas. Así que, madrecita hermosa, si tú por ahí me estás escuchando, eres madre, felicidades, de verdad, yo admiro este labor, no es para cualquiera. Ya ayer lo escuchaba, ser madre no es fácil, y si tú lo eres, es porque Dios tenía un propósito para ti. Dios no le da hijos a cualquier persona, y tú eres una mujer bendecida por tener la dicha de ser madre de familia. En algún futuro, esperemos que también acá la Paola Orellana, la pelirroja de la radio, también se convierta en madre, aunque es un reto súper grande y algo muy, muy de tener responsabilidad. Si tú tienes el sueño también de ser mami, verás que pronto se hará realidad. Nos vamos entonces ahora con este doble shot de Enrique Iglesias por Estéreo Verde 93.9.
0: 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Son las 15 horas con 22 minutos.
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0: son las 15 horas con 28 minutos.
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0: son las 15 horas con 32 minutos. 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
0: Son las 15 horas y 35 minutos.
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0: Son las 15 horas con 39 minutos. 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
1: 3 de la tarde con 44 minutos y gracias a todas las personas que ya se han reportado conmigo a través de nuestro número de teléfono. Si tú por alguna razón u otra todavía no tienes nuestro número, te lo voy a dictar para que tú me puedas escribir o me puedas llamar y decirme, Pao, yo quiero escuchar esta canción. Así que tienes algo para apuntar por ahí, tu teléfono, un papelito, un lapicero, que nuestro número es el 47171997 y a través de ese número te puedes contactar conmigo y gustosamente pongo tus canciones favoritas. ¡Qué sábado tan sabroso! ¡Qué clima tan rico! Yo sé que hay muchas personas que detestan el calor y andan ahí peleando, renegando que mucho calor, pero también es importante recordar de que nosotros vivimos con un clima variado. No sabemos si el día de mañana o pasado mañana ya entremos otra vez a un frente frío, así que tratemos de disfrutar todas las cosas, desde el clima, lo que pasa en nuestro día a día, porque de nada sirve que estemos renegando, que estemos enojados. El clima va a cambiar, así que disfrutemos de este rico y delicioso calorcito. Por ahí le decía yo a unas amigas, yo prefiero estar peleando con el calor que pelear con la lluvia. Y otras personas me dirán lo mismo, otras dirán las cosas al revés. Porque acá también tenemos todos gustos diferentes en el clima, pero disfrutemos del calor, del frío, de la lluvia, disfrutemos de todo el clima. Gracias a Dios vivimos en un país donde podemos disfrutar el cambio climático. Imagínense solo vivir con lluvia o solo vivir bajo el sol. Uy, sería muy difícil. Te quiero recordar a ti, corazoncito verde, que me estás escuchando, que nos puedes seguir a través de nuestras plataformas oficiales. Estamos como Estéreo Verde 93.9 en Facebook, en Instagram y en TikTok. Por allá nos podemos ver y por acá nos escuchamos. Y también, si tú quieres saber qué hace la pelirroja de la radio después de su turno, también me puedes seguir en mis páginas personales como Paola Orellana. Ahora sí, nos vamos a ir a escuchar a Piso 21 para poder complacer a nuestra hermosa Julie, que nos escucha desde Cubulco, Baja Verapaz.
0: 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Son las 15 horas con 47 minutos. 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
1: Cuando pensamos en la palabra mamá, no pensamos solamente en una persona, pensamos en amor, en refugio, en fuerza y en esperanza. Mamá significa ese abrazo que calma cuando el mundo parece difícil. Significa la voz que anima, la mano que guía y el corazón que nunca se cansa de dar. Una madre muchas veces deja sus propios sueños a un lado para ayudar a cumplir los sueños de sus hijos. Se desvela cuando estamos enfermos, se preocupa cuando salimos de casa y celebra nuestras alegrías como si fueran propias. Y aunque a veces no tenga mucho, siempre encuentra la manera de dar más. Mamá también significa valentía, porque ser madre no es nada fácil. Es levantarse temprano, trabajar, cuidar, enseñar valores y seguir adelante aún en los días difíciles. Una madre puede sentirse cansada, pero ¿saben qué? Aún así sigue sonriendo para darle ánimos a su familia. Hoy quiero invitar a todos los que me están escuchando a que podamos valorar más a nuestra bella madre, a decirle te quiero, a decirle te amo, a darle un abrazo sincero, a escucharla y agradecerle por todo lo que hace cada día. Porque muchas veces el amor de una madre es tan grande que parece infinito. Y para las que ya no tienen a su mamá físicamente, que hoy el recuerdo de ellas sea luz en su corazón. Porque el amor de una madre nunca, nunca desaparece. Vive para siempre en cada enseñanza, en cada consejo y en cada recuerdo bonito. Así que a ti, madre que me estás escuchando, madre hermosa, madre bella, gracias por tu valentía, gracias por tu esfuerzo, por tu resiliencia, por siempre estar ahí guapa, atenta, porque aun cuando hay tanto que hacer, tu madre que me escuchas siempre tienes tiempo a estar impecable, a estar guapa. Así que te admiramos a ti, mami hermosa, y aplaudimos todo lo que haces por tus hijos. Estamos a 3 minutos de llegar ya a las 4 de la tarde y por ahí me llamaban y decían, Paola, ponme la canción de Macano, por favor, de su nombre en mi cuaderno. Así que vamos a escuchar esta canción por Estéreo Verde 93.9.

0: 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Son las 16 horas con un minuto. 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
0: Son las 16 horas con 4 minutos.
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1: 4 de la tarde con 15 minutos y estábamos hablando sobre el significado de la palabra mamá. Así que continuemos con este pequeño homenaje dedicado a todas las bellas, hermosas madres. Hablar de mamá es hablar del corazón de hogar, porque una madre tiene la capacidad de unir a la familia con amor, paciencia y fe. Mamá significa sacrificio, pero también significa alegría. Muchas veces ella es la primera en levantarse y la última en descansar. Y aún así encuentra tiempo para preguntar, ¿ya comiste? ¿Cómo te fue? ¿Estás bien? Son palabras sencillas, pero llenas de cariño verdadero. Una madre no necesita capa para ser heroína. Su poder está en su ternura, en su capacidad de perdonar y la fuerza que transmite, incluso en silencio. Hay madres que luchan solas, madres trabajadoras, madres jóvenes, madres que ya son, ya pasaron al nivel de ser abuelitas, o sea, madres y abuelitas, y que también hay madres que juegan el papel de papá. A todas ellas, hoy les decimos gracias.

0: Gracias. Y sí, gracias por las oraciones en silencio, gracias por los consejos, gracias por no rendirse y gracias por amarnos incluso en los momentos más difíciles. Y hoy desde la cabina de Estéreo Verde 93.9 queremos enviar un abrazo lleno de cariño a todas las madres que nos escuchan, que nunca, pero nunca olviden lo importante y valiosas que son. Porque una madre puede cambiar la vida de una persona con amor. Y eso, ese amor, deja huella para siempre. Así que desde ya, feliz día a todas las madrecitas hermosas. Que Dios me las siga bendiciendo, que las cuide, que les multiplique todo, todo el amor que entregan cada día. Y no está de más por ahí decirte a ti, mami hermosa, que tampoco te olvides de ti. No te olvides de tus sueños, de tus metas. Es cierto, ahora eres madre de familia, pero también hay tiempo para que sigas luchando por tus sueños, por tus anhelos. Ahora más que nunca tienes hijos que te pueden apoyar. Así que no te olvides de ti, por favor. Ahora nos vamos con una canción de Gabito Ballesteros por Estéreo Verde 93.9. Mientras yo sigo esperando acá tus sugerencias para escuchar en estos pocos minutos que me quedan contigo acá en la cabina verde. Así que nos vamos con Gabito Ballesteros.
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1: Son las 16 horas con 22 minutos.
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1: Son las 16 horas y 25 minutos.
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0: son las 16 horas con 32 minutos.
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0: Son las 16 horas con 32 minutos.
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14: 4:37 y muchísimas gracias a todas las personas que ya se reportan a través de nuestro número de WhatsApp. Por acá nos piden la canción titulada Por fin te encontré. ¿Y tú qué canción quieres escuchar el día de hoy? Ya me quedan algunos minutos para compartir contigo, así que no te quedes con las ganas de escribirme y decirme, Paola, ponme mi canción favorita que quiero cantar o que quiero bailar. Así que es momento de que escuchemos a Cali y a Elande con su canción titulada Por fin te encontré.

Son las 16 horas con 45 minutos. 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
1: Por acá tengo un mensaje, se lo quiero compartir. Dice, hola, buenas tardes, Paola. Acá te saluda Leticia de Aldea El Rosario. ¿Será que me puedes complacer con la canción de Tito WP People, por favor? Claro que sí, con muchísimo gusto, Leticia, y gracias por tu fiel sintonía. Pero antes de que escuchemos esta canción, quiero agradecer desde el fondo de mi corazón a todas las personas que se unieron a la sintonía de Estéreo Verde 93.9. Para mí ha sido un gusto enorme haberlos podido acompañar esta tarde de este bonito sábado. Como siempre, deseo que todo marche muy bien en tu vida, que tengas el corazón lleno de gratitud y que todos los días estés más cerca de lo que tanto has soñado. Si te puedo dar un consejito y quizá tú lo necesitas por ahí, no le hagas caso a las demás personas, no le escuches los malos comentarios. Tú enfócate en tus habilidades, en tus capacidades y las ganas de cumplir todos tus sueños. Habrá muchas personas malas que van a querer que tú ya no sigas, que ya no continúes, pero habrán personas buenas que te van a motivar, que te van a aplaudir y que van a estar ahí apoyándote. Así que escucha tu corazón, escucha tus sueños y bloquea de todos lados a esas personas que realmente no suman nada a tu vida. Si nuestro creador no lo permite, te estaré acompañando el próximo sábado por la mejor radio, que es Estéreo Verde 93.9. Que la pasen muy bien, que sigan disfrutando de este sábado, de este fin de semana y mañana a consentir mucho a mami, que es su día. Yo soy Paola Orellana, la pelirroja de la radio. Me despido al ritmo de Peso Pluma. Bien portadito, por favor, y sigue disfrutando esta tarde.

0: Vamos, olvídalo que aún
1: de... 3 minutos. 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
1: Son las 17 horas y 6 minutos.
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2: Son las 17 horas y 21 minutos.

0: son las 17 horas y 27 minutos.
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0: Son las 17 horas y 31 minutos. 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
0: Son las 17 horas. Con 34 minutos.
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1: Son las 17 horas con 45 minutos.

0: 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Las 18 horas con un minuto. 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